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3: Son las 8:04.

0: Son las 8:08.
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¿qué tal? Muy buenas noches tengan todos y cada uno de ustedes. Excelente noche, de verdad, sean todos y cada uno de ustedes bienvenidos. Estamos iniciando, estamos comenzando una emisión más de este su programa, Sintonía del Recuerdo.

0: por supuesto, me presento para todos y cada uno de ustedes. Yo soy la comadre Gina, acompañándote en esta preciosísima noche. Estamos comenzando, estamos iniciando y, por supuesto, más que listos, más que dispuestos para complacerles. Así que rápidamente les voy compartiendo nuestro número en cabina: 276-105-0281. Ese es el número en cabina para que usted, mi gente bonita, se vayan reportando con nosotros y nos vayan diciendo qué les gustaría escuchar en esta preciosísima noche. Esta noche en la cual vamos a estar disfrutando de la buena música, en la cual vamos a estar disfrutando al máximo aquellos recuerdos del ayer, aquellas canciones que sin duda alguna han dejado huella en nuestros corazones y, por supuesto, en nuestras memorias. Es por eso que el día de hoy traemos este fondo musical aquí sonando, nada más y nada menos que Viento y Sol, con el tema Últimas Noticias.
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Así como lo han escuchado, cinta rebobinada. Así es como vamos a dar inicio a esta primera sección, a esta primera cápsula. Y vamos a estar hablando de nada más y nada menos que el tema de viento y sol. Últimas noticias, sin duda alguna un temazo, un tema del ayer, sin duda alguna. Y es que el día de hoy vamos a estar hablando, como les decía, de este tema. Y nos vamos a ir directamente a los años 90. Así es, nos vamos a ir directamente a los años, a principios de los años 90, en compañía del grupo Viento y Sol. Vamos a estar desenmascarando los secretos de este tema. Esta canción, una canción que es dentro del género grupero romántico de los 90.

miren, no me lo van a negar, porque todos la hemos cantado con el nudo en la garganta. A veces, muchas veces ni siquiera como tal, a lo mejor han tenido una experiencia amorosa decepcionante, pero ¿qué pasa? ¿Qué pasa? Esta canción tiene tanto sentimiento que cuando la cantas también hasta lloras junto con el que la está cantando.

Y es que, bueno, miren, si ustedes se ponen en los zapatos del protagonista de la historia, pues imaginan, sí, nada más imagínense, recibir una carta de donde la persona que quieren, que aman, ¿qué pasa? Los está invitando, está anunciando que se va a casar con alguien más que no eres tú. Nada más, o sea, nada más pónganse en ese panorama, en esa escena. Si ustedes fueran esa persona que recibe esa noticia donde la persona que ustedes más aman, que más quieren, que admiran, se va a casar con alguien más, ¿Qué ustedes cómo se sentirían? ¿Qué harían? Y es que, bueno, de eso trata esta canción, ¿verdad? Esa es la historia que cuenta esta canción. Pero ¿quién la escribió y realmente existe una historia detrás? Es algo de lo que vamos a estar desenmascarando aquí y que vamos a dejar ahí de momento para que pasemos a dar lectura a sus mensajes, ¿sale? Porque esta historia, este chisme está bien buenísimo. Pero para ello también vamos a dar paso a ustedes para que se vayan reportando y les voy compartiendo rápidamente y de nuevo. Mi gente bonita ya lo sabe que si usted quiere escuchar algún tema, alguna canción, debe reportarse con nosotros a través del número en cabina 276-105-0281. Y para nuestros amigos que nos están escuchando ahí a través de Facebook, pueden mandarnos un mensajito, pueden dejarnos sus comentarios, sus saludos ahí, sus peticiones a través de la transmisión. Y para nuestros amigos que nos están escuchando a través vía internet, bueno, repórtese con nosotros ahí a través del número en cabina. De nuevo, yo sé, parezco disco rayado. El 276-105-0281. Ese es nuestro número en cabina, mi gente hermosa, a través de una llamada, vía WhatsApp, a través de una llamada, un mensaje de texto, audio, no sé. Usted decida y váyase reportando con nosotros, ¿verdad? Ahí no hay, como quien dice, no sé a cuántos ya les hayan cancelado la línea, pero aunque se las hayan cancelado, que la comunicación entre nosotros siga. Hay que buscar y ya si de plano no se puede, pues a ver, vamos a ver qué se puede hacer con señales de humo, aunque sea.

Temazo, sin duda alguna. Vamos ahora sí, vámonos por aquí porque tenemos comentarios en Facebook y nos dicen: hola, buenas noches, comadre Gina, espero tengas una linda noche. Hola, hola, mi querida dice Kira Yagami. Así es el usuario. Claro que sí, voy buscando, dice, te puedo pedir 3 canciones. La de Amor de unas horas y No te podías quedar. También la de Corre, por favor. Y nos escribe, dice, van dedicadas para Chivis Maravilla, porque ya sería lo último que le voy a decir a ella, dice, con esas canciones. A ver, la primera entonces sería la de Amor de unas horas y No te podías quedar. También la de Corre y nos dice, en especial también la de la canción de Debut y Despedida, para decir adiós a ella.

Bueno, pues así ya enumeramos, como quien dice, todos los temas. Entonces los vamos buscando y los voy programando por aquí, ¿sale? Así que ténganme tantita paciencia. Ahorita le vamos dando pues a esto. Porque tenemos yo también por aquí a Terminación 91. Dice, hola comadre, una excelente noche para ti y el gusto de escucharte. El gusto es mío de poder estar aquí con ustedes compartiendo estas noches de recuerdos. Sin duda alguna, disfrutando solo de los mejores temas. Nos dice, me gustaría escuchar algo de ABBA con el tema Chiquitita. Claro que sí, vamos buscando este tema, lo voy programando para ti, preciosa. Y nos dice también el tema de y me parece que también es de Viento y Sol.

¿Dónde se anuncia? Es que nos dice que par de alianzas. Bueno, me parece que es par de anillos, par de alianzas, creo que es lo mismo. Y es de viento y sol, entonces no te preocupes. No sé cuál de las dos sea, pero ahorita vamos checando, vamos revisando, ¿sale? Así que tú espérame tantito, ahorita yo me voy dando prisa. Mientras tanto, por aquí también nos dice nada más y nada menos que...

Terminación 14 se reporta ya también con nosotros y dice: hola, ¿qué tal? Me gustaría pedir algo de los rehenes, la de cuando un hombre ama a una mujer. Uy, hoy sí se vienen poniendo gruperos, a todo lo que da. Claro que sí, voy buscando sus temas y los vamos programando de una vez por aquí. Y así con estos primeros temas, con estas primeras canciones que sin duda alguna no las sabemos y que vamos a cantarlas, ¿por qué no? Vamos a irnos con música. Mi gente hermosa, recuerde que aunque la música esté sonando, usted puede estarse reportando con nosotros e ir pidiendo sus temas. Estamos aquí más que listos y más que pendientes para complacerles. Recuerde, solo música del recuerdo, canciones viejitas, esas canciones ya suavecitas, listísimas para terminar el día con broche de oro. Así que súbale a su radio, vámonos, que esto es nada más y nada menos que Sintonía del Recuerdo.

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5: Son las 8 con 30 minutos.
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1: Son las 8 y 41 minutos.
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2: Son las 8 y 50 minutos.
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0: 8 con 52 minutos.
1: 8 de la noche ya con 52 minutos y estamos de regreso para continuar y seguir compartiéndoles solo lo mejor de la música, ¿verdad? Y estamos de regreso para continuar también compartiéndoles más acerca de nuestro fondo musical del día de hoy, porque traemos nada más y nada menos que este temazo de fondo. Sin duda alguna, un tema que ha estado sonando pues ya generación tras generación.

es que bueno, ya estuvimos hablando acerca de lo que, ¿cómo decirlo? De que sí hay como tal una historia detrás, ¿verdad? De este tema. Pero pues dejamos ese incógnito.

0: quién la escribió y si realmente existe una historia detrás, ¿verdad? Porque sin duda alguna la hemos cantado como si sintiéramos ese dolor que siente dentro de esta canción. Pero para ello, pues vamos a descubrir realmente quién la escribió y cuál es la historia. Bueno, este tema sin duda alguna salió de la pluma del compositor mexicano Roberto Fausto. Él fue el escritor de este tema. Y es que bueno, miren, la inspiración detrás de esta canción de Roberto Fausto nació, pues, ¿de dónde creen? Del dolor vivo, del abandono y, sin duda alguna, pues, un fenómeno desgarrador muy común en las décadas pasadas. En una época donde no existían las redes sociales ni la mensajería instantánea, ¿qué pasaba? Pues las distancias rompían relaciones a través de cartas que tardaban pues semanas, ¿verdad? Semanas en llegar. Nada de que hoy mandes rápidamente por WhatsApp y bueno, ya nos estamos comunicando en tiempo real. La historia de verdad relata pues la vivencia de un hombre que esperaba con ilusión el reencuentro con su pareja, pensando que pues la distancia pues era temporal, ¿no? También pues sin embargo la rutina de esperar al cartero, ¿qué pasa? Se convierte en tragedia personal cuando la correspondencia no trae promesas de amor. O sea, así como quien dice, estaba esperando ahí la carta, ansioso, ya esperando qué eran las noticias que traía.
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0: Pero ¿qué fue lo que recibió entonces si no recibió buenas noticias, no recibió promesas de amor? Pues recibió una invitación formal y una despedida definitiva. Así como le escuchan. ¿Por qué? Porque ella había decidido rehacer su vida y casarse con otro hombre. Fausto, pues, capturó con maestría esa resignación amarga de quien recibe una noticia, pues, fatal, sin poder hacer nada para evitarlo. Eso es de lo que trata esta canción, sin duda alguna. Algo que puede llegar hasta ser doloroso, ¿verdad? Muy, muy doloroso. Y incluso, pues, lo plasmaron muy bien dentro de la interpretación del tema.
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Y es que, bueno, miren, así como lo cuenta, como tal cual lo cuenta la canción, fue algo que el compositor mexicano estuvo viviendo, ya que él retrató pues esa vivencia real y amarga de las décadas pasadas. Ya la fragilidad de las relaciones a distancia, cuando pues prácticamente el estar en contacto, pues todo dependía del correo postal. En aquellos tiempos, sin duda alguna, pues la distancia no se acortaba pues con una llamada, ¿verdad? Como hoy en día, o con una videollamada, o con un mensaje, no. La distancia dolía en días y semanas de espera. Y la canción pues es donde narra esta desgarradora historia, donde sin duda alguna pues el protagonista consistía en aguardar la llegada del cartero, esperando pues leer las palabras de amor. Pero pues desafortunadamente eso no pasó y recibió la invitación formal a la boda. Eso, yo creo que eso fue lo más cruel de esta historia. Ya que, híjole, no hombre, ya pues como sea, ¿no? Que hubiera terminado, pero que todavía lo invitó a la boda. ¡Hijo, mano!

0: Escucharon, no, hombre, que no, no se casa y ni siquiera no es por amor, no puede ser. Esto sin duda la impotencia, ¿verdad? Y la resignación ante un destino pues que ya no se puede cambiar. Esto fue lo que estuvo capturando Fausto dentro de las letras de esta canción. Un tema que sin duda alguna para las décadas de los 90s, que fue cuando se estuvo estrenando este tema, pues tocó muchas fibras sensibles, en especial porque muchos se lograron identificar. Eso no sé a cuántos de ustedes les pasó, pero fueron muchos los que sí o sí se identificaron con este tema. Bueno, lo vamos a dejar ahí la historia, por supuesto, porque nos vamos a pasar a sus mensajes. Para ello estuvimos recibiendo una llamadita de mi comadre de Terminación 48 y nos pidió dos temas.
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0: Así es, estuvimos aquí recibiendo dos peticiones, bueno, sí, fueron dos peticiones, porque fueron dos canciones. Y nos dice mi comadre de Terminación 48 que quiere escuchar algo de Los Ángeles Negros con el tema Déjenme Llorar, no, Déjenme Si Estoy Llorando. Déjenme Llorar es con, ¿cómo se llama? Ay, con Carla Morrison.

0: canción que vamos a escuchar es con Los Ángeles Negros, ¿verdad? Sí, corregimos. Con Los Ángeles Negros, déjenme si estoy llorando, vamos buscando este tema. Y también nos pidió otro tema, el de... Ahora verán... El de Los Bríos con el tema Tengo Miedo. Ese tema por aquí ahorita lo voy buscando y lo voy programando, comadre. Y nos dice que su beso, que ese no falle. Entonces que ponga el cachete, que le vamos a mandar su beso.
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0: Que ponga el otro porque ya lo saben, son uno para cada cachete.
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0: Ahí está para mi preciosa comadre de Terminación 48, que por aquí ya tenía ratito, ¿verdad? Que no nos comunicábamos, que no nos escuchábamos, pero que ya está de nuevo con nosotros. Nos dice, Ay, mi terminación 76, no sé qué está pasando, entonces ahorita checamos, ¿vale? Denme tantita paciencia. Mientras nos dice terminación 39, dice... Hola, comadre Gina, muy buenas noches, me puedes complacer con la canción de Leo Dan. El radio está tocando mi canción. ¡Claro que sí! Hola, hola, mi queridísima patrona, bienvenida sea usted y qué milagrazo. Ya tenía ratito que también no la recibíamos por aquí. Y por supuesto, cómo no, vamos buscando por aquí sus temas. Y bueno, es un tema, ¿verdad? Uno con Leo Dan. Vamos a ir buscando este temazo, lo vamos programando y deseándole, por supuesto, una excelente noche. Vamos a darnos prisa y vamos a buscar estos temas. Y ahora sí, nos vamos a ir entonces con más música. Ya lo sabe mi gente, si usted quiere pedir algún tema, alguna canción, debe reportarse con nosotros a través del número en cabina 276-105-0281. Dicho esto, vámonos con más música y súbale a su radio, que esto es Sintonía del Recuerdo.
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3: Son las 9 con 2 minutos.
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3: Son las 9:22.

9:09 de la noche ya con 27 minutos y estamos de regreso, por supuesto, para continuar y seguir compartiéndoles un poquito más. Ya estamos a solo minutos, el tiempo se nos pasa sin duda alguna muy rápido, pero antes de ello, ¿verdad? Antes de continuar con más música, con más temas, es importante terminar el tema que estamos tratando, por supuesto, el día de hoy. Eso sin duda alguna, que no nos falle, que no nos falte, porque estamos el día de hoy hablando de este tema. Últimas noticias con el tema de viento y sol. Y es que ya estuvimos hablando un poquito acerca de lo que es la historia, ¿verdad?

0: ya que pues la canción quedó grabada en una memoria colectiva como pues como el último gran homenaje a el último gran homenaje musical a la época del correo de papel, ¿verdad? Porque ya pasando los noventas ya fue como que esa parte desapareció. Ya no se mandaban más cartas, ya no se mandaban porque existió la mensajería instantánea. Sin duda alguna es algo que vino a remover muchísimo las cosas. Y pues esta canción también se consideró pues un homenaje, ¿verdad? Un homenaje a esa época del correo de papel y el romanticismo también, por supuesto. Y antes de que la tecnología cambiara la forma en que nos comunicamos también, sin duda alguna, porque pues ya hoy en día tan rápido que es, ¿verdad? Tomar el teléfono, hacernos una videollamada, una llamada, un mensaje, mensajería instantánea, ya no tenemos que esperar tantos días. Y la trascendencia que también sin duda alguna nos llamó muchísimo la atención, y es que con los años, pues este tema ha sido interpretado por diversos artistas del género regional y tropical, pero pues la versión original de Viento y Sol sigue siendo la definitiva para millones de personas que sin duda alguna se identifican con la historia de esta canción. Una historia de desamor que nos demuestra que a veces la carta más esperada, ¿qué pasa? Puede convertirse en el adiós definitivo. Ahí está, sin duda alguna. Bueno, pues ahora sí, antes de que se nos acabe el tiempo, ¿qué vamos a hacer? Vamos a dar lectura a sus mensajes, sin duda alguna, para que posteriormente, ahora sí, nos vamos ya pasando a despedir. Y es que por aquí nos dice... ¿Dónde está? Yo ya lo había visto. Eso, ya ven, yo les dije que sí, ya lo había visto. Terminación 81 nos dice: buenas noches, ¿podrías poner la canción de La Niña Está Triste con Leo Dan? Y Sé Que Te Amo con Los Temerarios para tu comadrita Luz María, por favor. ¡Uy, qué bonito! ¡Claro que sí! Saludos y un fuerte abrazo para mi pequeña comadre Luz María, que ya seguro ha de andar ahí bien apurada para mañana irse a la escuela, ¿verdad? Ya de regreso a clases.
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0: Aprovechenlo y disfrútenlo, porque yo quisiera ir a la escuela otra vez. No tener que ir a trabajar. Ay, Dios mío, yo era feliz en la escuela.

Así que por supuesto vamos a ir buscando estos temas para mi pequeña comadrita Luz María. Y también tenemos a Terminación 91 que nos dice: comadre, por favor, yo también quiero pedir los últimos temas, ¿cómo no? Dice, me gustaría escuchar a Entre la Espada y la Pared de Grupo Cariño. Ay, eso un poquito algo más movido, pero pues ahora le va. Claro que sí, vamos buscando tu tema. Dice, y por supuesto, algo de Café Tacuba. Temazo, sin duda alguna. Tenemos que hablar de ese tema. Con Eres con Café Tacuba. Voy buscando este tema, por supuesto, lo vamos disfrutando, mi querida Terminación 91. Y como les decía, estamos a solo minutos de que el tiempo se nos acabe. Así que, ¿usted lo aprovecha o lo aprovecha? Vámonos con más música y recuerden, estamos en sintonía del recuerdo. ¡Vámonos!

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1: Son las 9:51.

0: Ya 10 de la noche con un minuto. Y como les decía, el tiempo aquí pues es nada más y nada menos que oro, ¿verdad? Porque el tiempo se nos pasa súper rápido. Pero pues ya estamos a solo minutos de pasarnos a retirar y todavía recibimos por aquí los últimos mensajes. Vamos a darle prisa porque, híjole, vamos a ver qué se va a hacer con esto. Yo quiero que todos se vayan contentos y felices de haber escuchado todos sus temas. Pero para ello tenemos unos audios de Terminación 81 y nos dicen lo siguiente. Vamos a escucharlos rápidamente.
1: Buenas noches, Omarita. Acabo de entrar el lunes. ¿Me puedes poner, por favor, el chofer? Dice, anda, tantos emails, llamaron, Tomás. Párese, por favor. Voy a comprar flores para mi amor. Sí, manejando. Por favor, dale. Los vinos.
0: ¡Ay, qué bonito! ¡Claro que sí, mi preciosa comadre! Vamos a hacer lo posible y me voy a apurar, ¿sale? Para que puedas escuchar este tema de El Chofer con los Vinos. Voy buscándolo, por supuesto, y ahorita lo vamos a escuchar, ¿sale? Me voy a dar prisa, porque también tenemos a Terminación 27 que nos dice: hola, buenas noches, comadre Gina. ¿Me puede, por favor, complacer con la canción de... de Eso y Más de Julio Ávila, por favor? Gracias y que pases una excelente noche. Excelente noche también, mi Terminación 27. Ya nos vamos pasando a despedir porque hay que ir a dormir. Rápidamente, Terminación 60 nos dice: amiga linda, bonita noche. Te desea el rayito colombiano desde Zona Centro y la familia Vega Castro. Ay, sí, ¿cómo no me voy a acordar? ¡Claro que sí! Saludos aquí para mi queridísima Terminación 60. Un saludo también para usted, compadrito. Saludos para mi buen compadrito, el Rayito Colombiano, y para la familia Vega Castro. Un fuerte abrazo para todos y cada uno de ustedes. Una excelente noche, por supuesto, y miren que por aquí andamos todos los días, ¿eh? Hay que llegar más temprano, que ya ahorita ya me voy. Ya se nos ha acabado el tiempo, entonces nos vamos ya pasando a despedir, pero todos los días estamos aquí con ustedes de 8 a 10 de la noche, menos los días sábados ni los domingos. Los días sábados ahí sí no me encuentran. Y los días domingos pues todo el equipo descansa, ¿verdad? Mientras Terminación 88 nos dice por aquí: bonita noche también para ti, mi compadrito Eliseo, una excelente noche para ti y que descansen. Ahora sí ya nos vamos pasando a despedir. Dios.

Y pues así, mi gente, ahora sí nos vamos a ir pasando a retirar ya con el eco de esta canción, por supuesto, de Roberto Fausto, y que fue interpretada por la agrupación de Viento y Sol. Es como nos vamos pasando a despedir al final de este viaje por la memoria, que por supuesto, pues el día de hoy estuvimos analizando, disfrutando de este tema, ¿verdad? Ya que, pues, qué dura es la distancia, sin duda alguna, cuando las noticias, pues, son... no son las que esperábamos. Pero también qué bella es la música, que nos ayuda a sanar, a recordar que todos de alguna manera hemos guardado pues en el corazón una carta que nunca volvió a responderse. De verdad, muchas gracias por habernos acompañado en esta emisión de Sintonía del Recuerdo. Y recuerden que pues el día de mañana por aquí estamos con ustedes acompañándoles. Les estuvo acompañando la comadre Gina y deseándoles la mejor de las noches, que se la pasen muy bien. Y aquí para mis chiquitos que el día de mañana van a la escuela, que tengan un excelentísimo día, descansen muy bien para que mañana vayan con todas las ganas a estudiar y a disfrutar, ¿verdad? Ahora sí nos vamos pasando a despedir y nos escuchamos primero Dios el día de mañana en la próxima emisión para seguir desempolvando los mejores recuerdos de la radio. Hasta la próxima, mi gente hermosa. Hasta mañana y que tengan un feliz descanso. Yo me despido. Te recuerde que también ahorita escuchamos los últimos temas y damos por terminada la transmisión del Rinconcito de Tlaxcala también. Así que ahora sí, me despido. Excelente noche para todos. Que descansen. Hasta mañana. Bye bye.

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Fui lavaplatos, mesero y cocinero, peón y albañil, ayudante de mecánica, un mil usos cualquiera. 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

0: Son las 10 y 14 minutos.
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2: Son las 6:32.

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1: Son las 6:52.
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Y ya son las 7 de la mañana, ya a las 7 de la mañana, que no se le haga tarde, mi gente hermosa que nos está escuchando ya en esta mañana. Esta mañana ya de miércoles 2 de septiembre, ya el segundo día de este mes de septiembre, ¿sale? Así es que en este día que usted ya está nuevamente despierto y que está de pie, pues que Dios le llene de paz, que le dé fuerzas para seguir adelante y que bendiga cada paso que da, ¿sale? Que su amor, su protección y su misericordia.

0: misericordia le acompañe hoy y siempre. Yo soy la Blaquita Gómez en este espacio. Ya son las 7 de la mañana, 7 de la mañana con un minuto. Así es que hoy que usted puede hacer lo mejor de sí, hágalo de lo mejor, porque hoy tenemos la nueva oportunidad, una nueva vida, un nuevo día para comenzar y poder decir: Señor, gracias por este nuevo amanecer que en esta mañana estás conmigo. Gracias porque me has dado en esta noche, has velado más que nada de mi sueño, me has dado la oportunidad de poder despertarme. ¿Sale? Así es que hoy que tenemos esa gran oportunidad, no la desaproveche, mi gente bonita, no la desaproveche. Tenemos una nueva vida, una nueva esperanza de poder ser felices, de poder ser mejor. Así es que vamos a seguir disfrutando de esta buena música. Espero sus mensajes, sus llamadas, que en esta mañana, hoy que tiene usted esta oportunidad de poder respirar nuevamente, de lo mejor. Y que hoy que usted tiene esa gran oportunidad, pues no la desaproveche. Así es que vámonos con más música y regresamos aquí en el rinconcito del cielo. Que la paz de Dios los guarde, guarde su corazón, que los llene, llene su hogar de bendiciones en este nuevo amanecer. ¿Sale? Muy buenos días a todos. Seguimos con más música.
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conoces mi realidad, mi debilidad, mi condición, mi fragilidad. Tú me escudriñas sin complejidad, guías mi ser hacia la santidad, me haces caminar en justicia y verdad, a distinguir entre bien y maldad. Eres tú quien refrendas mi carnalidad, lo sé. Elegiste mi cuerpo como tu morada, lo que para nada merezco. Eres la marca y el sello divino que dice que a Dios pertenezco. Me unges, me abrazas, me llenas de esa completa satisfacción, pero apenas ahora comprendo el gran porqué de tu visitación. No has venido solo a consolarme, no has venido solo a bautizarme, has venido a mostrarme cuál es la verdad por la cual quieres empoderarme. Más que para sentir emoción, es para ganar a mi

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2: Son las 7:10.

declaro con mi boca, como dice tu palabra, Señor, no te dejaré y no te desampararé. Así que declaro que tú estás aquí, Señor. Estás conmigo

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1: Son las 7:31.

0: 7:35.
1: Las 7:35, mi gente hermosa que nos está escuchando ya en esta mañana. Usted si se acaba de empezar a escuchar, ya sabe que estábamos a través de Facebook, a través de nuestra radio en línea, así que usted nos puede escuchar todos los días aquí a partir de las 6 de la mañana, ya estamos con ustedes, así es que en esta mañana que ya nos encuentran con nosotros, ¿por qué no decirle a ese ser supremo que nos ha dado la vida, a los que muchos le conocen como Dios, decirle gracias por este nuevo día que me regalas? Gracias por tu amor que nunca me falla, por tu misericordia que siempre me sostiene, por tu presencia que también me acompaña a cada paso que doy. Señor, en este día te pido que bendigas mi familia, mi vida, mi hogar, mi trabajo. Donde quiera que usted se desempeñe, también le pueda decir gracias por todo lo que me das. Te ruego que me des sabiduría para tomar las mejores decisiones. Llena mi corazón de paz, de fortaleza y de fe para enfrentar cada una de las cuestiones, de los desafíos, de los problemas. No sé, con sus propias palabras usted le puede decir a él gracias por todo lo que tú me das. Sabiendo que hoy estás conmigo, comienzo un nuevo día. ¿Cómo ve? Sale, así es que en esta mañana que usted ya está dándole las gracias, ¿por qué no disfrutar de esa buena música? ¿Sale? Aquí terminación 33 me dice, hola, muy buenos días, flaquita. ¿Me podrías, por favor, complacer con una canción? Algo de la nueva generación de Jesús, Te Alabaré, mi Dios. ¡Claro que sí! Vamos a colocar ese tema y un saludote para terminación 33 que está comunicando con nosotros. Porque aquí también terminación 65 nos dice, hola, muy buenos días. Flaquita, ¿me podrías, por favor, para comenzar el día, colocar un tema, el tema de Rojo? Así se llama el grupo, el tema se llama Sacrificio. Por favor, ya te escuchamos aquí desde Colonia, El Valle, municipio de Coapiaxtla. Con mucho gusto, para allá se van los saludos de mi gente hermosa. Gracias por mandarnos desde donde están escuchando ya en esta mañana. Sale, así es como escuchar estos temas. Y regresamos con ustedes ya aquí en el rinconcito en el cielo, que es música para tu alma.

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Era un hombre justo y temeroso de Dios, un hombre de gran virtud. Gozaba de bienes, riquezas sin par, su esposa y sus hijos, todos por igual, tenían bendición de Dios.

Jehová, Él solo te ama porque rico está. Si le quitas todo, Él te olvidará y en tu misma presencia te blasfemará. 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

Pasaron los años de tribulación y Jehová quitó a Job su aflicción. Restauró su alma, quitó su dolor, duplicó sus bienes, su fe fue mayor. Le dio muchos años de felicidad, le dio nuevos hijos, le dio un nuevo hogar. Y Job hoy descansa en la eternidad.

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son las 8 de la mañana con 5 minutos, mi gente bonita que me está escuchando en esta mañana, aquí en el rinconcito en el cielo, que es música para tu alma, ¿sale? Yo me paso a retirar ya, recuerden que tenemos una cita a las 4, no, hoy miércoles vamos a estar a partir de las 3 de la tarde a las 5, ¿sale? Recuerdan que les comenté ayer que estaré en ese horario los días miércoles. Posiblemente sería esos horarios, ¿sale? Así es que yo me paso a retirar. Tenemos una cita a las 3 de la tarde el día de hoy. Y si Dios nos permite, nos vemos mañana nuevamente aquí. En punto de las 6 de la mañana ya estaremos con ustedes, ¿sale? Recuerde que caminar con Dios no depende de tus pies, sino que depende de tu corazón. Sale, que tenga una excelente mañana y nos vemos a las 3 de la tarde en Turbo Canciones.

0: atracción.
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13: Son las 8 y 24 minutos.
14: Buenos días, amiguitos. Manda tu audio y pide tu canción. 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
1: 3, 2, 1.
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9: Estados Unidos, Canadá, México, Panamá y Jamaica, Perú. República Dominicana, Cuba, Caribe, Groenlandia, El Salvador, Puerto Rico, Colombia, Venezuela, Honduras, Guyana y siempre hay más. Guatemala, Bolivia, después Argentina, Ecuador, Chile, arriba Brasil, Costa Rica, Belice, Nicaragua, Bermudas, Bahamas, Tobago, San Juan, Paraguay, Uruguay, Surinam, Guyana Francesa, Barbados y Guam. Noruega y Suecia, Islandia, Finlandia, Alemania reunificada. Suiza, Australia, Checoslovaquia, Italia, Turquía y Grecia, Polonia, Rumania, Escocia, Albania, Irlanda, Rusia y Omán, Bulgaria, Arabia Saudita, Hungría, Chipre, Irak e Irán, y Siria, el Líbano, Israel, Jordania, el Yemen, Kuwait y Bahrein, Holanda, el Ducado y Bélgica, Portugal, Francia, Inglaterra y España. India, Pakistán, Birmania, Afganistán, Tailandia, Nepal y Bután, Cambuchea, Malasia, Bangladesh y Asia, China, Corea y Japón, Mongolia y Laos, el Tíbet, Indonesia, Islas Filipinas, Taiwán, Sri Lanka, Nueva Guinea, Sumatra, Nueva Zelanda, Borneo y Vietnam, el Túnez, Marruecos, Uganda, Angola, Zimbabue, Djibouti, Botswana, Mozambique, Zambia, Suazilandia, Gambia, la Guinea, Argelia y la Ghana. Burundi, Lesoto y Malawi, Togo, el Sahara español ya no está. Níger, Nigeria, Chad y Liberia, Egipto, Benín y Gabón. Tanzania, Somalia, Kenia y Mali, Sierra Leona y Argel. Dahomey, Namibia, Senegal, Libia, Camerún, Congo, Zaire, Etiopía, Guinea, Bissau, Madagascar, Ruanda, Mallorca, Caimán, Hong Kong, Abu Dhabi, Qatar, Yugoslavia, Creta, Mauritania y Transilvania.

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0: cerrado.
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2: Son las 8:51.

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0: Buenos días, buenos días, ¿cómo están?
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0: Ya estamos nada más y nada menos que 2 de septiembre del 2026. Buenos, pero muy, muy buenos días.
1: Me dije en

0: Arias empezó a alborotar. 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
1: Buenos días, buenos días. Ya estamos comenzando tu programita para despertarte. Buenas. Un programa de complacencias donde cualquier género musical es bienvenido. Banda norteño, ranchera, cumbia, salsa, reggaetón. Lo que gustes y mandes, échame la de una vez. Yo la agüita. Ahora sí aplicaron la de... Ay, vamos a dormir con el la lluvia. Yo creo que nos arrulló hasta la agüita a todos. Hoy amanecimos a una mínima de 12 grados, vamos a tener una máxima de 26 grados. No hay probabilidad de lluvia, pero va a estar parcialmente nublado todo el día. En mi natal España se celebra nada más y nada menos que el Día de la Industria. Y es el Día Global de la Adquisición de Talento.

0: Vamos escuchando estos primeros temas. Dice la terminación 59, la primerita.
1: A ver, amigo.
0: Buenos días, Axel. ¿Me puedes poner la canción de Directo al Corazón con Paco Barrona?
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0: Pues ya está mi terminación 15. ¿Así está bien o le subimos un poquito más? Tú dime.
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0: Dice la canción que yo le compa. Muy buenos días, ¿cómo estás? ¿Me puedes poner dos rolas, por favor? La guitarra y la mujer de los caminantes. Y la mujer de los caminantes. Y la de... ¿Y qué pasó de Alcalde Sonora? Gracias, compa, que tengas una excelente y bendecido ombliguito de semana. Hoy siento que esta semana en lo particular se está pasando bien despacio, no sé por qué. Yo siento que ya es como jueves, pero no, realmente es martesito, ombliguito de semana rico.

0: decía cosas raras.
1: ¿Dónde estás? Panes, pinolillos, están ahí todavía.
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Dice la Consen, yo siento que este mes de septiembre se va a pasar de volada. El mes patrio y de ahí de volada llegan mis 15 primaveras. No manches que tienes 15. 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Dice, no le hace, vamos a matar una res para todos. 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Dice Simón, ¿qué pasó? Buenos días, ando ocupado, pero aquí ando yo. Estaba muy cansada, que no tenía

0: Pues ya tiene ratito que no nos vemos, que no nos hablamos, que no nos encontramos. ¿Dónde están?
1: Entonces yo le dije a mi querido doctor, yo soy el hombre bueno, me va a denunciar. Entonces no tenga miedo, pero ahora me caso. Váyase tranquilo, que esto va a pasar. Cuando llegué a mi casa ya había oscurecido. 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
0: Yo sé que el Panes es el que mete la discordia, pero ya no le hablamos. Cuñado, ¿dónde estás?

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1: dice la terminación 50, buenos días Axel Porfis, la de Eden Muñoz, mientes también es. Y lejos estamos mejor, porfa. Terminación 54, ¿qué nos dice compadre Axel? Por favor, de Juan Gabriel, el caray, y de Grupo Brindis, te extraño, te olvido, te amo.
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1: Y se estate pendiente para el contrato, besos chulos. Y por ahí nomás, más o menos un mes de anticipación, porque luego sí tenemos harta chamba.
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1: Consen, pon tu cachete todo partido. Te voy a mandar un beso, me agarraste de buenas, órale.

0: Aquí está nuestra terminación 11. Buenos días, Axel. Sería tan amable de complacerme con dos temas. La cumbia cheche y de los chavos JG, te quiero para mí.
1: 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Pero era mi doctor y entonces le expliqué que cuando me acercaban se ponía la espalda, no me daba bolillo y ya no se me decía. 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
0: Terminación 66.
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0: buenos días, compa.
1: Le expliqué lo que dijo.
0: ¿Me podrías poner la de En tus manos de los Beatles y de Grupo Nietzsche? Se pareció tanto a ti. Dice el Panes: oye, porfa, ¿qué pasó, Panes? ¿Qué pasó?
1: Yo soy un hombre bueno, me va a denunciar. Entonces no tengas miedo, pero dame caso. Váyase tranquilo, que esto va a pasar. Cuando llegué a mi casa ya había oscurecido. Ella estaba acostada.
0: Entonces... Terminación 49, ¿qué nos dice?
1: Era linda, entonces le apliqué. ¿Qué dijo
0: el... Axel, porfa, tres canciones: La Puerta Negra de los Tigres del Norte, El Afortunado de los Titanes de Durango, y de Quiero Verte Otra Vez de Códice X. Dice mi terminación a 95 el Pan. Es una rola para el joven Uri. Mándale saludos, porfa. Es nuevo el chavo. Nuevo, ¿de dónde lo agarraste o qué? Nuevos plásticos, todo. Ningún servicio realizado.
1: Decía cosas raras y no me...
0: No manches, otro que cae en tus mentiras, Panes.
1: Salías a la puerta, decí que terminó. 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Te daba su besito, quería más.

viene una rola del famoso. ¿Qué? ¿Qué sé? ¿Qué? ¿Pero cuál del famoso? Sin porfa. ¿Qué es eso, panel? Dice, se llama Erudiel. Erudiel, a su máquina.

0: Pero ¿cuál del famoso? La que yo quiera, sí. La terminación 88 nos manda un audio. Vamos a escuchar, ¿qué nos dice? A ver, ¿escuchamos?
1: Buen día, compa, si me quieres la canción de Mi Buen Corazón. Gracias.
0: Mi buen corazón. Esa quien la canta, la de Mola Ferte, sí, ¿no?
2: Ya estamos al aire. Tu compa Axel Martínez.
0: Ah, no, aquí tengo una que dice Mi Buen Corazón de Orquesta La Única. Le vamos a dejar esa porque está durmiendo y no me ha contestado, ¿vale? O Mi Buen Corazón de Amanda Miguel. No, hombre, también está buena. Terminación 79 dice: hola, buenos días. Feliz miércoles. Axel Martínez. ¿Qué dice? ¿Qué dice?
3: 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Se puso a pensar y dijo: mi amigo, no te preocupes.
0: Supongo que quiere la canción de Vicente. No, el señor se llama Evaristo Flores Vicente. Y la canción, bueno, la canción quiero pensar que es la de Vicente Cuando Yo Quería Ser Grande. La abuelita Delfina Torres.
3: Que mi querido doctor, yo soy un hombre bueno.
0: De pesado, mi primer amor. Va que va.
3: Pero dame caso, váyase tranquilo, que esto va a pasar. Cuando llegué a mi casa ya había oscurecido. Ella estaba acostada, entonces aproveché. Acerqué despacito y le dije en el aliento.
0: Dice el Vane, sí, porfa. Te voy a dejar la de sé que te amo, de los. El amiguísimo mío del sonido famoso. Porfa, vacas locas, tus y sábanas y no cobertores. I love you, tu chiqui guite. Cálmate, panes, ¿qué va a pensar tu marida, tu esposa? Oye, no nos ha mandado mensaje también esa mujer. Ya la tienes dominada, ¿verdad? Eres loquillo, de grande quisiera ser como tú.
3: Decía cosas raras y no me acuerdo qué. Y todo el vecindario se empezó a brotar. Salías a la puerta, así que terminó. Al otro día mi negra estaba de mimosa. Te dabas...
0: Rubí, estás por ahí.

0: Ya déjale el teléfono, panes. Deja de estárselo revisando. Dice que qué pasó, que está con las manos, las manos en la masa.
1: ¡Ay, guácalas!
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0: Está haciendo pan.
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0: No, ya nada. Límpiate bien tus manos. A ver si te vas aventando ese panecito que le dicen muchos la reja. Yo como que se me anda antojando ese, por favor. Ahí te encargo, a ver si sí te queda o no.

0: Dice, va, al rato checamos, deja checamos. Arre pues, carnal. Si te lo mereces, y tú porque nomás me vas a hacer mi pan. Te voy a poner la rola de una vez.
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0: nombre bueno me va a denunciar.
1: Oye, pero hay hartas del sonido famoso.
0: Váyase tranquilo, que esto va a pasar.
1: Éxito, sonidero, sonido famoso, la cumbia de los violines, desilusión de flor y amor joven, con sonido famoso. El verde de tus ojos, eres un sueño, es el amor. ¿Cuál, Consen, cuál? Dice la terminación 63. Hola, hola, buenos días. Axel, ¿me puedes complacer por favor con dos canciones? La primera sería La Medusa. La segunda, por favor, la del viejo del sombrerón. Por favor, gracias y que pases un bonito y excelente día. Dice, eres para Eru, el chavo nuevo, hombre.
0: Se encuentra desganada y no lo mira bien.
1: Te sigo diciendo lo mismo, otro que cae en tus mentiras. Pero este sí va a gritar o no va a andar gritando como el otro que ni gritaba.
0: Le vi nomás con el garrote y bien que le gustó. Le vi nomás con el garrote y bien que le gustó.
1: No, él solo va a ir nada más a los puntos de venta, ¿verdad? Nomás cuando va a ir distribuir, cálmate.
0: Otra vez. Y vele, y vele.
1: ¿De cuánto lo agarraste? A ver, mi panes, dime. No, 17, no, hombre.
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1: Está chavito, por eso me lo endulzaste su oídito. Dices, primo de Rubis. Y luego, tuviste del don del qué, del convencimiento.

0: algo le pasaba, no sabía qué hacer. Pero era mi doctor y entonces le expliqué que cuando me acercaban se ponía...
1: Apúrate a hacer mi pan, por favor, panes que se me antojó, dale.
0: Estaba muy cansada, que no tenía ganas, se puso a...
1: Dice, no es, no, es familia. Y a la familia no se le da la espalda, no, porque si no pierdes, Si le das la espalda, pierdes, panes. Oigan, y ustedes ya registraron su línea. Oye, Cotsen, yo traigo línea gabacha, por favor. Yo a mí eso de registrar la línea, pues no.
0: Un hombre bueno me va a denunciar. Entonces no tengan miedo, pero dame gas. Váyase tranquilo, que esto va a pasar. Cuando llegué a mi casa ya había oscurecido. Ella estaba acostada, entonces aproveché. Me acerqué despacito y le dije, nena linda. Entonces le expliqué, ¿qué dijo el doctor?
1: Dice Nel, eso es del diablo, por eso no me registro. No, que no lo registro. Mira, panes, lo vas a tener que registrar. Tarde o temprano lo vas a registrar, va. Cuando te quedes sin señal y nomás quieras marcarme, pues no vas a poder. Y por WhatsApp yo la neta ni contesto porque no me gusta.
0: Cosas raras y no me acuerdo qué. Y todo el vecindario se empezó a brotar. Salías a la puerta y sí que terminó. Al otro día mi negra estaba muy...
1: Vámonos, son las 9:27. Oye, vengo, no me tardo. Nada.
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Dedícale ese tema a esa persona que no te supo querer, que solamente destruyó tu corazón, porque tú entregas todo y esa persona simplemente no lo valora. ¿Por qué? Porque simplemente es el amor así.

Ya la escuchaste, es el amor tan cruel.

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1: Son las 9:53.
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0: buenos días, ya estamos por acá, son las 10, con las 10, las 9 con 54 minutotes.
1: Yo lo dije, mi querido doctor.
0: Dice mi terminación.
1: No tengas miedo, pero amigas, váyase tranquilo, que esto va a pasar.
0: 02, buenos días, Axel, compláceme con unos saludos para mis hijos. Que los quiero y los amo muchísimo. Uriel Hernández, Alexis Hernández, con la canción del Rey de Mil Coronas. Y la troca del Moño Negro y la de Maldita Dignidad, de Grupo Brindis. Gracias y bonito día.

0: 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Y todo el vecindario se empezó a alborotar.
1: Dice mi terminación 94. Buenos días, compa. Porfis.
0: Estaba de mi moza.
1: De Danny Ocean. Me rehuso. Y de Maluma, Hawái.
0: 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Se encuentra desganada y no lo mira bien.
1: Terminación 75. Compa, porfis. La de Oscar de León, llorarás y de los Mierre, te amo.
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Terminación 07, ¿qué nos dice? Axel, porfa, tres temas. ¿Para dónde se fue? De Mon Laferte, Julieta Venegas, Eres para mí. Y de Magneto, Vuela, vuela. ¡Ay, no más! Vámonos y nadie una vez escuchar estos temas para que no se los empiecen a juntar. Son nada más y nada menos que las 9:56 minutotes.

0: Por eso dije que no eran las 10, dije las 9:57. Si me permites, panesa. Ya está mi pan. Como todo buen hombre comete errores y los acepta y dice: Simone, si la regué. Vámonos, regreso súper rapidísimo. Panes, mi panes.
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0: Señorita, ¿a la orden la llevo?
1: No, gracias. Estoy esperando al viejo del sombrerón.
0: ¡Uy, Yucuta! ¡No me diga! ¡Qué viejo tan afortunado!
1: ¡Ah! ¡Ahí llegó, Bea!

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0: que me herida. Algo le pasaba, no sabía qué hacer. Todo era mi doctor y entonces le expliqué que cuando me acercaban se...
1: Ya son las 10:30, mi gente, pero eso ya estoy por acá. Ay, me salió mi gallo, ya escuchaste.
0: No te preocupes más, le expliqué lo que dijo.
1: Dice mi terminación 90. ¿Qué onda, compa? ¿Podrías complacerme con las rolas del Fantasma del Amor de Robin Revilla? Y la de la Coqueta de Rock, de Emigrante Rock, chido. Ombliguito de semana. Bueno, chido, ombliguito de semana. Igual para ti mi terminación.
0: Esto va a pasar.
1: 90. ¿Cómo estás?
0: Ella estaba acostada. Entonces aproveché. Me acerqué despacito y le dije, nena linda. Entonces le expliqué. ¿Qué le dijo el doctor?
1: Dice, tu bello se quiere salir a cantar. Y sí,
0: No más,

0: decía cosas raras y no me acuerdo qué. Y todo el vecindario se empezó a alborotar. Salías a la puerta y sí que terminó. Al otro día mi negra estaba de mimosa. Le daba su besito, quería más garrote. Por eso yo le digo que es su mujercita. Se encuentra desganada y no lo mira bien.
1: Dice la terminación 35.
0: Dele, no más.
1: Axel, porfa, del grupo Quintana, Rayando el Sol.
0: Dele, dele, no.
1: Y de Selena y los Dinos, sí, una vez. Va que va. Terminación 34. Nos dice, compadre Axel, buenos días.
0: Con el garrote.
1: Por favor, serías tan amable de complacerme con una canción de Willy González. Amantes cobardes. Y de grupo G, el viejo panzone, como el panes.
0: Y ve,

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1: Dice mi terminación a 95 el panes. Por Axel, porfa, un chiste mamalón, porfa, pero para reír. Y yo no estoy panzona. Ya, pues, ¿cómo vas así? Ni dejas hacer lombrices ahí en tu panza. A ver, ahí les va el chiste. ¿Qué hace una persona con un sobre de ketchup en la oreja? A ver, tú, panes, que estás que un pan, que un pan, que una salsa, que una salsa, que un no sé qué. ¿Qué hace una persona con un sobre de ketchup en la oreja?
2: No te preocupes más, le apliqué lo que dijo. Y dele nomás, con el garrote que le va a gustar. Dele, y dele nomás, con el garrote que le va a gustar. Entonces yo le dije a mi querido doctor, yo soy el hombre bueno, me va a...
1: Está escuchando salsa.
2: Tranquilo, que esto va a pasar. Cuando llegué a mi casa ya vi el piercing. Ella estaba acostada, no se aprovechó. Así que despacito y le dije a negra linda. Entonces ya piqué, y le dijo el doctor.
1: Dice la Consen, oye, panes, y vas a estar vendiendo pan en el andador al rato. Oye, ya me gustaría para que me estén ahí diciendo que, oye, que dile que lo está. Ahí lo encuentro, se lo buscas.
2: Y nomás, con el garrote y bien que le gustó.
1: Dice, este sí está bueno. Hasta algo bueno, oye.
2: Estaba de contenta y nunca se le daba. Decía cosas raras y no me acuerdo qué. Y todo el vecindario se empezó a alborotar. Salías a la puerta y sí que terminó. Al otro día mi negra estaba de mimosa. Le daba su besito, quería...
1: Dice mi queridísimo panes, ¿qué?
2: Y no lo mira bien.
1: Dice, coméntale que hoy no, pero le llevamos a su casa. ¿Dónde? ¿Quién sabe dónde viva? Ahorita a ver si dice, pero no creo que te va a decir. Ay, no, qué pena que sepan dónde vive la Colsen. Ay, ya ves cómo son, Se ponen su rebozo y quién sabe.
2: Con el garrote.
1: Dice la terminación 52, el buen Peewee nos manda un mensaje. Escuchamos qué nos dice.
3: Si no, yo me puedes poner tres temitas.

0: Dime bien, mi compa, que se lo oye, ¿me puedes poner tres temitas, por favor? Este número. Y... Dime bien, mi compa, que se lo oye, ¿me puedes poner tres temitas, por favor? La primera se llama La Troca de Media Negra de los Originales. La segunda se llama La Fiesta de los Pagones de Grupo Este Número. Y... La tercera se llama La Pista Secreta del Grupo Exterminador, dedicada para toda la banda de los Latikis, el chico misterio de chicos de la calle, de parte del PIB, que todos los días los escuchamos aquí en el programa de Texquita. Gracias, compaxel, estamos de vuelta, estamos de regreso, y saludos para todos los que componen el episodio de Tlaxcala, en especial para la comadre Gina, para la güerita, y les deseamos una mitad de semana, y vamos a echarle ganas con toda la tito.
1: Entonces yo le dije a mi querido doctor, yo soy un hombre bueno, me va a denunciar. Entonces no tenga miedo, pero la amigas, váyase tranquilo, que esto va a pasar. Cuando llegué a mi casa ya había oscurecido, ella estaba acostada, entonces aproveché. Me acerqué despacito y le dije, nena linda, entonces le expliqué, ¿qué le dijo el doctor? ¡Oh!
2: Va que va, mi buen Piwi, buenos días, hermanito, excelente, igual, inicio de semana, bueno, ya no, ombliguito de semana, perdona.

0: dice, ¿qué es eso del rebozo? Así decía el 71, que me mordía mi chal, ¿o cómo era? Ándale, pues, ¿has visto las películas de la India María?
1: Salías a la puerta, sigue termino, al otro día mi negra.
0: Vete una película, ¿cuáles son los gestos que hace cuando le llegan a preguntar, cuando se apena, cuando todo eso? Y más o menos date una idea, no es así como muy exacto. Pero es por ahí. Aquí te estás diciendo, ay no, ¿cómo le voy a decir dónde vivo al Panes? ¿Qué tal si me agarra y me enamora y cada 8 días me lleva mi canasta de pan o a diario? Se hace las mentales, pero bueno, bueno, yo pienso eso, porque nunca has dicho, te da pena que digan tu nombre, cuando todos ya sabemos quién eres.
1: Otra vez, y ve.
0: Hasta el Panes.
1: Con el garrote que le da un

0: vamos a escuchar estos temas. Ya regreso, no me tardo nada.
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1: Son las 10 con 42 minutos.
2: Bueno, ¿quién habla?
3: Jefe, jefe, soy yo. Nos descubrieron la pista secreta. Alguien nos puso el dedo.
2: ¡Maldita sea! ¡Voy para allá! ¡Atórenle a esos desgraciados que no se la van!

soy un hombre bueno, me va a denunciar. Entonces no tengas miedo, pero dame gas. Váyase tranquilo, que esto va a pasar. Cuando llegué a mi casa ya había oscurecido. Ella estaba acostada,

0: Sin gusto.
1: Son las 11 con un minutote, mi gente presa. Yo me les paso a retirar. Ay, nos mandó un mensaje a la terminación 3388.
0: Sin dar, es un beso a brotar. Salías a la puerta, me sigue terminó.
1: Pero nos aparece que está cargando y que puede tardar un poquito, no sé.
0: Quería más garrote, por eso yo le digo que es.
1: Qué show.
0: Se encuentra desganada y no lo mira bien.
1: Yo me les paso a retirar, sin antes recordarle, mi nombre es Axel Martínez, su compa. Gracias por haberme escuchado el día de hoy, por habernos mandado un mensajito. Tú y yo tenemos una cita mañanita en punto de las 9 de la mañana. ¡Nos vemos! ¿Qué pasó, panes? ¿Qué pasó? ¿Qué pasó?
0: ¡Fuera! ¡Otra vez! ¡Y
1: ahorita le mando mensaje a mi cuñado, ¿sale?
0: Con el garrote, ¿qué le va a gustar? Le di nomás con el garrote.
1: Dile que le mando un besote donde más le gusta.
0: Le di nomás con el garrote y bien que le gustó.
1: ¡Sale! ¡Nos vemos! ¡Chao, chao! ¡Bacalao!
2: Son las 11 con 2 minutos.

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0: estarás pensando mientras yo aquí recordando y escuchando esta triste canción de amor.
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2: Son las 11:11.

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2: Son las 11:23.

0: Fuerte el aplauso para toda la banda que hoy baila con nosotros. ¿Cómo se la están pasando? Esa noche tenemos invitados de super lujo.
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0: 3,
1: son 2, las 12 en
2: punto. 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
1: Son las 12 con 3 minutos.
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0: Hola, hola, mi gente bonita. ¿Cómo están? ¿Cómo se encuentran el día de hoy?
1: Yo vendo mis caguaditos y pistaches nada más. Me dice, y la gente me llama. ¿Cómo le llama, compadre?
0: ¿Ya comieron? ¿Ya andan haciendo la comida?
1: Caguates,
0: ¿andan trabajando?
1: ¿Aguanta la bolsa?

Yo soy la nena y yo estoy aquí en vivo y a todo color para ponerte a cantar, a bailar y a gozar como se debe. Porque llegó la hora de la banda y gruperas.

gente bonita, hoy desde las 12 a las 2 de la tarde, otra vez voy a estar con ustedes. Una vez más está con ustedes su amiga La Nena. En su programa Hoy Suena. Y recuerde que hoy suenan gruperas y bandas.

¿De qué? Pues ¿de qué va a ser? De Caguates Pistaches, la rola más pegajosa que un chicle de banqueta.

0: Una vez que la escuchas, ya no te la sacas. Vas a andar todo el día caguates pistaches. ¿A cuánto la bolsa? ¡A 10 la bolsita!
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1: Así que si estás a dieta, hoy no es tu día. Hoy se rompe la dieta, hoy se baila, hoy se grita y hoy se goza con la banda MS.

Recuerde que puede comunicarse con nosotros al número 276-105-0281. Puede enviarnos un mensaje, hacernos una llamada o también nos puede enviar un mensaje de audio.

0: Así que vamos a leer los mensajes que ya tenemos por aquí. Terminación 43 nos dice: hola nena, buen día, ¿me puedes poner estas canciones, porfa?
1: Tengo una bicicleta con aja.
0: Claro que sí.
1: Me dice el pelirrojo, yo no sé por qué será. Me dice el pelirrojo.
0: Mayor de edad de la original Van de Limón y la de Mi Segunda Vida de La Arrolladora.
1: Esta

0: Terminación 27 nos dice: hola nena, buenas tardes, ¿cómo estás?
1: ¿Cómo le llamas, compadre? ¿Y cómo le llamas?
0: Yo muy bien, ¿y tú, Terminación 27? ¿Me puedes colocar la canción Amé con Cristian Nodal y la canción En tus manos con los Bibis? Gracias y excelente tarde. Amé de Cristian Nodal, una gran, pero gran rola. Esa hasta yo la dedico. A mí va bien dedicada para una persona en especial. Terminación 02 nos dice: hola, ¿me puedes colocar la canción Mil Heridas con la banda Cuisillos y también la canción Par de Anillos con Viento y Sol?
1: Yo vengo de Escuinapa a Mazatlán a trabajar.
0: Claro que sí, en un momento estaré colocando tus temas.
1: Me dicen el pelirrojo, yo no sé por qué será.
0: Y bueno, ya que veo que andan muy apagados,
1: nada más. Yo vendo mis caballitos y cristales nada más. Y la gente me dice.
0: Quiero que me adivinen una canción. Quiero que me digan el nombre de la canción y quién la canta. Y el que me diga la respuesta correcta, le voy a colocar tres temas. Escuchemos.

0: Cuando yo tenía 8 años, esa canción era todo un temazo. Ya a mis 8 años ya sabía de buena música. ¿Alguien se la sabe? Es que tus besos me pertenecían. Es que... Vamos a ver quién se sabe el nombre de esta canción. Mientras vamos a unos cortes comerciales y escuchar los primeros temas que ya tengo por aquí. Recuerde que está con ustedes su amiga La Nena y yo regreso en un momento.
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7: 3, 2, 1.
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1: Son las 12 con 51 minutos.
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1: Y ya que andamos con esta canción Cahuates y Pistaches,
0: ¿qué me llamas? ¿Cómo le llamas?
1: Vamos a dar un dato rarísimo sobre
0: cahuates, cahuates, cahuates, cahuates.
1: Los cacahuates.

Nos mintieron las caricaturas toda la vida. Porque los elefantes comen puras plantitas y verduras. Nada de cacahuates. El único que come cacahuates es tu tío, el que está escuchando la radio.

0: y vamos a dar un dato sobre los pistaches.
1: ¿Cómo le llama, compadre? ¿Y cómo le llama? Cahuates, cahuates, cahuates.
0: Apúntenlo.
1: 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Cahuates pistache. Cahuates pistache.
0: 28 gramos de pistache, que son como 49 pistachos contados, te dan 20% de proteína. Es como comerte un bistec, pero en botana. Por eso los que van al gym comen pistaches.

0: Y recuerde que puede comunicarse conmigo al número 276-105-0281.
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0: Puede enviarnos su mensaje de audio, o también puede marcarnos.
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0: Recuerde que el género que él toca en el programa Hoy Suena son gruperas y banda.
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0: Así que si usted tiene alguna canción en banda o grupera, mándemela que yo se la pongo.
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0: Terminación 79 nos dice así. Hola, buenas tardes, miércoles. Marco Jerez, atentamente tu papá, hijo Jaciel Flores.
1: Y la gente me llama. ¿Cómo le llama tu padre? ¿Y cómo le llama?
0: Ah, caray, ¿qué habrá querido decir?

Si no me equivoco, nos pidió una canción que se llama Atentamente tu papá con Marco Flores y la Jerez. Si no me equivoco.

0: Terminación 87 nos dice: hola nena, porfis, mándame saludos al Juanito que ya se va a la escuela. Ponle la de la María con Julián Álvarez.
1: ¿Cómo le llama, compadre? ¿Y cómo le llama?
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0: Claro que sí, saludos para el Juanito y esperemos que te vaya muy, pero muy bien.
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0: No hagas travesuras en la escuela, Juanito.
2: ¡Adiós!
0: Y pórtate bien, si no tu mamá te va a dar un chanclazo.

0: vamos a escuchar un audio de terminación 52.
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2: Es la 1:00 p.m.

0: No te preocupes, no te preocupes. Yo te voy a decir mi nombre artístico.
1: ¿Cómo le llamas, compadre? ¿Y cómo le llamas? Cabates.
0: Incluso hasta tengo una canción con mi nombre. Me imagino que has de conocer la canción. Se llama La Nena. Y claro que sí, lo también te envío saludos a ti. Saludos para el Piwis. De parte de La Nena.

0: Terminación 08 nos dice: hola nena, buenas tardes. ¿Me puedes colocar la canción Un Rinconcito en el Cielo con Julio Preciado y también la canción La Carcacha con Selena y los Dinos?
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0: Espero te encuentres muy bien y que tengas una tarde excelente.
1: 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Me dice el pelirrojo, yo no sé por qué será. Yo vendo mis caballitos y pistachos nada.
0: Claro que sí, también que tengas una excelente tarde y también espero que te encuentres muy, pero muy bien.

0: Terminación 99 nos dice: hola, ¿me puedes colocar la canción Mi Bello Ángel con Los Primos MX? Y también la canción Te Hice Mal con Los Temerarios. ¿Por qué te hice mal?
1: Y seguimos.
0: Temazo, claro que sí. En un momento estarás escuchando tus canciones.

0: que vamos a escuchar los temas que ya tengo programados por aquí. Recuerda que está con ustedes su amiga La Nena. En su programa Hoy Suena. Y recuerde que el género que toca hoy es gruperas y bandas. Y bandas.
1: Y la gente me llama. ¿Cómo le llamas, compadre? ¿Y cómo le llama? Caguates, caguates, caguates, caguates, caguates, pistaches. Caguates, pistaches. Caguates, pistaches. Caguates, pistaches.
0: Antes de irnos, por aquí terminación 52 nos manda otro mensaje. Nos dice: gracias, nena, te mando un besito.
1: 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Caguates, pistaches, caguates, pistaches.
0: Besos para ti también, terminación 52.
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0: Pero bueno, vamos a escuchar estos temas. Yo regreso con ustedes.
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0: Compadre, ¿cómo me gusta ese pinche corridón del aguaje activado, pariente? El otro día sacamos los caballos en el rancho, viejo, como a las 3 de la mañana nos metimos. Me puse un loquero, viejo.
1: Así es, a nosotros también nos gusta un chingo ese pinche corridón de los toquesados de cada compa, la que dice... Y debo mi vida, mi
0: pito. Esa está perra, bárbaro, pariente. Y usted, ¿quién ha robado? Y yo, ¿a quién he matado,
1: a nadie,
0: pariente?
1: Nadie, compa, nadie. No hay pedo que me gusten los corridos, compa. No hay bronca, hay que darle macizo para adelante.
0: ¿Y qué es lo que andan diciendo, viejo?
1: Andan diciendo que dice que...

¡Uf! ¡Qué bonita! Bello Ángel con los primos MX. Esa rola es para dedicar a esa personita que miras con tanta dulzura, tu bello ángel que cayó del cielo. Para ese amor que vino a rehabilitarte, que te encontró perdido y te hizo otra persona. Ese que cuando te abandona tantito sientes que pierdes el ritmo y te quedas solo, solo sin ti. Yo soy la nena y si tú también tienes a tu bello ángel, a esa persona que te ilusiona y te emociona, dedícasela.

0: seguimos con más datos sobre los pistaches.
1: Y la gente me dice, y la gente me llama. ¿Cómo le llamas, compadre? ¿Y cómo le llamas? Cahuates, cahuates, cahuates, cahuates, cahuates, pistaches. Cahuates.

0: Comer 25 gramos de cacahuate y pistaches al día, que es un pollito chiquito, te puede reducir hasta 7 veces en riesgo de un infarto. Lo dijo el IMSS, así que ya saben, si quieren vivir más para seguir escuchando hoy esta buena música, a comer cacahuates y pistaches con sal, limón y chile, como dice la canción.
1: 31 minutos.

un dato más. En Grecia dicen que si comes pistaches vas a tener buena suerte en el amor. Así que si andas salado en el amor, ya sabe, a comer pistaches de montón. Adiós la bolsita. 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

Vamos a leer los mensajes que ya tenemos por aquí. Terminación 97 nos dice: hola, buenas tardes, ¿me puedes colocar la canción? Broche de oro con Edwin Luna y la Tracalosa de Monterrey. Y también la canción Muchacha Mágica con los Yonix.

Terminación 35 nos dice: ¿me puedes colocar la canción como quieres que esté con los cuisillos? Y la canción Rosas Rojas con los Guardianes del Amor. Que tengas una excelente tarde. Bonita tarde también para ti.

0: dice.
1: Terminación 14 nos dice: hola nena, ¿me puedes colocar la canción Lo Busqué con Ana Bárbara? Y que tengas una linda tarde. Lo Busqué con Ana Bárbara. Claro que sí, ya lo estoy programando y en un momento estarás escuchando tu canción.
2: 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Me dicen el pelirrojo, yo no sé por qué será. 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
1: Recuerden comunicarse conmigo al número 276-105-0281. Puede enviarnos su mensaje de audio y también su llamada.
2: 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Caguates,
1: recuerde que hoy suena Gruperas y Banda.
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1: Así que vamos a escuchar estos temas. Recuerde que está con ustedes su amiga La Nena y yo regreso con ustedes.
2: ¡Comadre! ¡Compadre!
3: ¡Estás escuchando tu programa!

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1: Espero que sigan teniendo una tarde excelente.
0: ¿Cómo le llama, compadre? ¿Y cómo le llama? Caguates, caguates, caguates, caguates.
1: Y que se encuentren muy pero muy bien.
0: Caguates.

0: y seguimos bailando con la banda.
1: Este fue su programa Hoy Suena y estuvo con ustedes su amiga La Nena. Yo me despido de ustedes. Bye.

0: 2 en punto.
1: Bueno, soy Silvestre Rodríguez, toco el bajo eléctrico y soy de McAllen, Texas.
2: ¿Qué tal? Yo soy José Ángel Farías, yo soy el encargado de la animación del grupo Intocable. Pues esperemos que sigan el gusto de la gente, seguimos manteniendo el estilo, porque pues es un estilo para siempre.

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2: Son las 2:04.

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4: 3, 2, 1.
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1: 3, 2, 1.
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¿Qué tal? Muy buenas tardes todos y todas los que están con nosotros aquí en Turbo Canciones. Los saluda aquí su amiga la Flaquita Gómez en este espacio ya una vez más, en esta emisión ya de Turbo Canciones,

gracias a ustedes que ya están hermosos, hermosas, preciosas, decía la güerita, grandes y pequeños, niñas y niños que ya nos están escuchando en esta tarde. Ya estamos arrancando Turbo Canciones. Si recuerdan, les dije que hoy estaríamos aquí a partir de las 3 de la tarde, ya que tengo otro compromiso. Es que ya saben que la flaqueta es muy solicitada, así es que vamos a salir a las 5 de la tarde. Y es por eso que en esta tarde ya estamos arrancando Turbo Canciones. Y así que ya estamos arrancando en este programa. Este tiempo, recuerden que es para mandar saludos, para mandar sus, más que nada, sus, ¿quién ya está empezando con nosotros Turbo Canciones? Así es que en esta tarde, envíenos su mensajito, díganos, yo ya estoy listo para las carreras, envíenme su mensaje, su audio, su llamada, lo que usted guste, aquí ya estamos empezando Turbo Canciones en esta tarde ya de, oye, ¿qué es? Sábado, hoy, ahora sábado, ya estamos hoy miércoles, mitad de semana, ya me quiero ir hasta sábado, así es que estamos a miércoles 2 de septiembre, para todos ustedes que ya nos están escuchando en esta hora, aquí en Turbo Canciones, hoy miércoles, ombliguito de semana, comenzando ya una nueva misión, así es que repórtense con nosotros, repórtense ya y díganos quién ya está listo para las carreras.

Y ya que estamos iniciando las carreras, ya iniciando este programa, déjeme comentarle que estamos a una temperatura de 26 grados centígrados. Aunque hay un poco de nubosidad, se siente ese calorcito así como abrazador, como para echarse un chapuzón. Para toda la gente que nos escucha allá en Ojo de Agua, ahí que tienen cerquito ese pequeño arroyo o rachuelo que tienen ahí, pues está bien sabroso para irse a echarse un chapuzón.

Y vámonos rápidamente con los primeros saludos, porque dice aquí terminación 65. Hola, ¿qué tal, flaquita? Muy buenas tardes. ¿Le podrías mandar un saludo a toda la gente que te escuchamos ya aquí en Colonia El Valle, municipio de Coapiestla, y que estamos ya atentos para las carreras y para que comencemos con toda la buena actitud? Así que, claro que sí, terminación 65, ya estamos arrancando este programa, y arrancando porque son turbo canciones. Recuerden que donde compiten las mejores canciones, ya sean dos o tres los que van a estar compitiendo, pero siempre uno va a llegar a la meta. A veces pueden llegar dos, como el día de ayer que estuvieron, pero sin intensas esas carreras, y llegaron a la meta dos competidores, así el empate. Así es que en esta tarde esperemos que no sea así, sale, siempre llegue el mejor, el que usted quiere escuchar, y los que queremos que ya estén pues compitiendo.

así que seguimos porque aquí terminación 51 nos dice: hola, muy buenas tardes, ya estamos listos para competir y que la adrenalina se sienta ya en la pista de Turbo Canciones. Claro que sí, terminación 51, iniciamos ya con esa buena actitud y vamos a apoyar al mejor.

Terminación 67 nos dice, hola, muy buenas tardes. Ya estamos listos para las carreras en esta tarde. Flaquita, muy buenas tardes. Así es que empiecen ya. Claro que sí, con ahorita van a empezar, no se preocupen. Simplemente estamos esperando. Si hay alguien más que quiere mandar sus saludos, pues aquí estamos listos para empezar las carreras, ¿sale? Aquí Terminación 52 nos dice, vamos a darle lectura rápidamente. Terminación 52 dice, hola, ¿qué letra está participando para participar? ¿Qué crees, Terminación 52? Vamos a cambiar la dinámica en esta tarde para que hoy que están ustedes ya con nosotros, pueden más que nada darnos una opción, ¿sale? ¿Alguna canción que usted quiera que compita contra otra? Claro que aquí estaremos con ustedes y vamos a estarlas más que nada echándole toda la buena la gasolina para que la canción que usted quiera que compita van a empezar a competir. Así es que vamos a cambiar la dinámica y si Dios nos permite vamos también a empezar ya los próximos programas con la letra del abecedario, ¿sale? Por hoy y única ocasión vamos a estar iniciando con las canciones que usted nos quiera, que usted quiera que participe, ¿sale? Solamente envíeme su canción, dígame, ¿sabe? Quiero que participe esta y entonces la apoyarán todos los que nos están escuchando, los queridos radioescucha, y estará así.

Así es que ya aquí Terminación 52 ya me mandó su canción que quiere que participe, ¿sale? Así es que ya nada más vamos a ver que encuentres algún corredor rival que quiera correr en esta tarde contigo. Aquí Terminación 52 dice, quiero participar con la que nadie sepa de los Cardenales de Nuevo León. Así es que vamos a esperar entre que escuchamos la canción, el primer corredor con la canción participante de Terminación 51. Vamos a esperar que alguien más nos envíe su solicitud y quiera competir, quiera hacerle la competencia a Terminación 51 para que la apoyen y que gane el mejor.

0: ahí está el primer corredor, ya escuchamos una entrada de ese corredor, como que su motor ya está sonando. Así es que vamos rápidamente a una pausa comercial de nuestros amigos patrocinadores y esperamos que en esta pausa llegue el segundo, tercer corredor para que esta carrera se arme.
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0: Y ya estamos de regreso con ustedes porque ya llegó el contrincante, ya está aquí el competidor para terminación 52 y no es ni más ni menos que terminación 48. Y ella dice que ella propone la canción de Say You, Say Me de Lionel Richie. Así es que este será el segundo corredor.

así que ya escuchamos al corredor número 2. Así es que apoyen al mejor o al que quieran que llegue a la meta. Sale de aquí, dice terminación 38, flaquita, yo voto. Yo doy el tiempo para votar. Que sea la de tragos amargos, de tiempo para votar, por favor, flaquita. Claro que sí, terminación 38. Así es que colocamos este tema del tiempo para votar. Pero antes déjenme darles un pequeño... pero pequeño consejo, más que consejo, es una información que nos trae aquí nuestro amigo de la colonia Temalacayuca, nuestro amigo presidente auxiliar de colonia Temalacayuca, porque él nos está ofreciendo despensas de verdura a bajo costo, ¿sale? Así es que les paso el número rápidamente para que usted se comunique con esta persona. 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Porque nuestro amigo, el señor Óscar Hernández Pérez, está a la disposición de que ustedes puedan adquirir alguna despensa de verdura, ¿sale? ¿Y qué creen? 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

Así que dicho esto, vámonos con el tiempo para votar porque la carrera empieza, ¿sale? Así es que gane el mejor y apoye al favorito. Terminación 52, que es el primer corredor, corredor número 1. Y terminación 48, corredor número 2. Así es que empiece la carrera. Comuníquese con nosotros para que comience a votar y comienza el tiempo para los votos.

0: Y ya estamos porque Terminación 78 dice: yo apoyo a la número uno. Sale, así es que vámonos rápidamente. Empiezan los votos a llegar. Aquí Terminación 65 dice: yo apoyo a la número dos, por favor, flaquita. Así es que sígale porque la canción, recuerde que cuando la canción termine, es termina el tiempo para votar. Por el momento van empatados 1-1, así es que súbale rápidamente, échele porras a ese corredor para que llegue a la meta y se vea animado más que nada, para que vea que sí lo están apoyando.
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Aquí dice terminación 48, pues yo voto por mi corredor. Claro que sí, ya está contemplado. Entonces, dos votos para... ¿cómo se llama? Ah, para Say You Say Me.

así que ya llegamos a la parte final, porque aquí terminación 02 dice yo voto por la número 1 y terminación 43 dice yo voto por la 2. Así es que vámonos rápidamente porque sigue sonando el teléfono. Ahí, a ver, vamos rápidamente ya llegando al final de esta carrera. Dice terminación 32, yo voto por la 2. Así es que vámonos rápidamente porque ganó la número 2.

Y se puso intenso esto porque ya al final llegó Barriones en el 2, 3 y acabando. Llegó Terminación 71 y dice: yo voto por la 2, perdón. Así es que vámonos porque el ganador es el corredor número 2 de Terminación 48. Barriendo así Terminación 52 con... ¿Con belleza de cantina? No. Ay. Con que nadie sepa de los Cardenales de Nuevo León. Así es que vámonos a escuchar este primer corredor, este primer tema de este ganador de esta tarde aquí en Turbo Canciones. Y súbale con todo. Así es que puedes participar nuevamente, Terminación 52, proponer otro tema. Y claro que puedes también llegar a la meta.

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acabamos de escuchar al ganador de Terminación 48, que fue el corredor número 2 y que lo apoyaron para llegar hasta el final de esta carrera. Así es que vamos a seguir con las carreras, ¿sale? 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

gente de la segunda carrera. ¿Y qué le parece si en esta carrera yo les propongo el artista y ustedes me mandan sus canciones? Así es que el artista para esta segunda carrera, vámonos a escuchar algo de Selena Quintanilla y Los Dinos. Mándeme sus canciones que usted quiera que compitan en esta tarde y los vamos a colocar, los vamos a poner a correr para que en esta hora veamos quién de las, más que nada de los que nos propongan sus canciones, vamos a escuchar sus corredores.

rápidamente, ya están llegando los mensajes y los corredores, porque Terminación 65 nos dice, yo quiero proponer algo de Selena, lo que es el chico del apartamento 512. Así que, mi querida Terminación 65, te tomamos como corredor número 1.

el segundo corredor, porque Terminación 32 nos dice así. Fotos y recuerdos de Selena y los Dinos. Claro que sí, hermosa. Vamos a colocar este tema como el segundo corredor, corredor número 2. Algo aquí de... ¿cuál es? Me dijo fotos y recuerdos. Ay, bueno, fotos y recuerdos, corredor número 2.

escuchar al corredor número 2, determinación 32, fotos y recuerdos. Y vámonos porque mide qué terminación 43 propone aquí. Dice como la flor, como corredor número 3.

vámonos arrancando ya esta carrera porque aquí Terminación 36 nos dice, yo propongo a la carcacha de Selena y lo dimos para tiempo para que votemos. Sale Arsiski, pónganse bien buzos caperuzos porque iniciamos esta carrera con Terminación 36 que nos propone tiempo para votar la carcacha. Así es que iniciando ya esta carrera nos vamos rápidamente porque el tiempo es corto y la carrera, los motores ya están escuchando. Así es que vámonos rápidamente porque corredor número uno está fotos y... corredor número uno es Terminación 65 con el chico del apartamento 512 y Terminación 32 es Selena y los Dinos con fotos y recuerdos. Así como Terminación 43, corredor número 3, como la flor. Así es que arranca la carrera porque vámonos, la carcacha de Terminación 36, tiempo para votar.

comienzan los votos porque termina en 65. Dice, yo voto por mi corredor, el corredor número uno. Así es que va el primer voto para terminación 65, que es el corredor de El Chico del Apartamento 512.

Terminación 32 dice, yo voto por la 2. Claro que sí, es su corredor. ¿Cómo no la va a apoyar? Así es que vámonos rápidamente porque siguen los votos. Así es que aquí terminación 71 dice, yo voto por la número 2. Claro que sí, ya van empatados. Así es que súbale, vámonos rápidamente que le suman ese clutch y ese acelerador porque van empatados. Así es que solamente aquí vamos porque terminación 43 con su... como la flor está quedándose atrás, así es que vamos, voten, apoyen al corredor número 3, 1, 2, 3, al que usted guste.

0: terminación 51 dice, buenas tardes, está difícil decidir, pero voto por la 1. Gracias y bonita tarde. Bonita tarde también para ti, terminación 51.
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0: Terminación 43, no vas a votar, no vas a apoyar a tu corredor, aunque sea, vota por tu corredor, terminación 43.
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0: Terminación 78 dice, yo voto por la número 1.
1: 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Cargacha,
0: poco... A ver cómo está ahí. Terminación 43 dice que él vota por las por la 3. Ah, por, yo pensé que por las 3. No, claro que sí, vota por tu corredor.
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0: Vámonos rápidamente porque terminación 64 dice, yo voto por la número 3 también. Y se ha terminado el tiempo de votar. Así es que vámonos rápidamente porque aquí, barriéndose con todo el freno de mano, llega aquí terminación 36 y dice, yo voto por la número 2. Dice también terminación 44, yo también voto, pero voto por la número 2. Ándale, pues vámonos rápidamente porque el tiempo ha avanzado y la carrera se ha terminado, ¿sale? Pero ¿qué creen? ¿Qué creen? Porque tenemos un empate de terminación 65 y terminación 32. ¿Cómo ven? ¿Dejamos otro tiempo para votar o que suenen las dos?

Terminación 78 dice, pues que suenen las dos. Y tenemos apoyo también aquí de Terminación 32, porque dice también que suenen las dos. Ya empataron. Pues vamos a hacerle, dice que cuando el público es más y la mayoría manda, pues vámonos a escuchar estas dos canciones de Selena y los Dinos. Algo de Fotos y Recuerdos de Terminación 32 y el chico del apartamento 512, ya que el ganador fue Terminación 65. Así es que súbale, vamos a escuchar a deleitarnos de esta música, porque estos dos corredores fueron los mejores.

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1: Son las 3 con 52 minutos.
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3: Y después de haber escuchado a estos grandes corredores y estas canciones que nos llevaron más que nada, como dice la canción Fotos y Recuerdos, pues recordamos algo de Selena Quintanilla en esta tarde y le hacemos honor a ella. ¿Sale? Así es que vámonos rápidamente porque en esta hora les voy a proponer algo aquí que los va a poner también a bailar a todos. Así es que después de haber escuchado esta segunda carrera, vamos con la tercera carrera ya. Siento las... ¿qué son las? Las 3 de la tarde con 53 minutotes. Vámonos a la tercera carrera y dice así, porque quiero que me propongan alguna canción de El Aragán. Y por qué no, si tiene algo más de rock que nos quiera usted proponer para que compita con El Aragán, ¿por qué no poner algo de Lead and Roll o algo aquí del Tri, de lo que ustedes me quieran mandar, pero que sea de rock?

Ya llegó nuestro primer corredor de Terminación 52. Dice, yo propongo la de fiesta pagana, Mago de Oz. ¡Claro que sí! Ya está nuestro primer corredor número uno.

Acabamos de escuchar al corredor número uno, el Algo del Mago de Oz, Fiesta Pagana, Determinación 52. Y tenemos el segundo corredor, porque ya está aquí enviando su mensaje. Determinación 32 dice, él no lo mató de Aragán. Así es, lo tomamos en cuenta como corredor número 2.

0: Ahí estuvo, acabamos de escuchar al segundo corredor, el Aragán. Él no lo mató. Determinación 32. Y vámonos rápidamente porque en esta carrera va a haber tres corredores. Tres corredores que ya están dispuestos y listos para salir a competir. ¿Sale? Porque Terminación 90 nos dice así en esta tarde. Dice, hola, hola, flaquita hermosa, propongo a la coqueta de rock de emigrante. Sale, claro que sí, hasta nos manda un sticker, dice, sí, sí, pura sabrosura. Y es que a quién no le gusta el rock. El rock es de esas canciones que, aunque ya pasaron de moda o ya se pasó su tiempo, siguen gustando y la siguen bailando donde quiera que sea. Sale, así es que vamos a escuchar el corredor número 3, ya con Terminación 90. Algo de emigrante, la coqueta.
1: La coqueta del rock and roll.

escucharon el intro de cada canción, de cada corredor, escuchando su motor, cómo suena y cómo ya quiere. Está, ahora sí que esos caballos de fuerza están arrancando ya para llegar a la meta. ¿Sale? Aquí Terminación 78 nos envía un mensaje y dice: entonces yo propongo el tiempo para votar, que sea la de Lead and Roll, María. Así es que vámonos, porque iniciando ya esta carrera, pero antes de que iniciemos esta carrera y que entremos ya en lo que son los motores y con todo, vamos a darles una pequeña información. 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Así es que vámonos ya, porque empezando y arrancando ya esta carrera, nos vamos con algo de Lead and Roll, María. Tiempo para votar, Determinación 78. Así es que córrele, porque el tiempo es el que no nos dura esta carrera, y que gane el mejor.

llegar a los primeros votos, porque ya está arrancando más que nada estos votos. Dice aquí, terminación 51, yo voto por la 1, es decir, para algo de Mago de Oz, fiesta pagana. Y terminación 52, ¿sale? Voto por aquí, también terminación 48, dice yo voto por la de Él No Lo Mató, que es el corredor número 2 de terminación 32. Y vámonos rápidamente porque terminación 53 dice yo voto por la de Él No Lo Mató, de terminación 32. Vámonos rápidamente, sígale, sígale aquí mandando sus votos porque esto está que arde.

0: Vamos rápidamente porque Terminación 88 nos manda un audio, así que rápidamente vamos a escuchar este audio que nos envía Terminación 88. ¡Vámonos!
1: Es para él, no lo mató.
0: A ver, otra vez, lo vamos a escuchar.
1: Es para él, no lo mató.
0: Ahí estuvo, clarito y sin duda, él no lo mató para corredor número 2. Así que vamos rápido porque los... Aquí dice Terminación 32, yo voto por la 2. Claro que sí, ella apoya a su corredor. Terminación 05 dice, yo voto por la 3, por favor. Vámonos rápidamente y dice, flaquita, yo voto por la número... Ay, vámonos, porque esta cuestión ya se me está trabando aquí. Terminación 90 dice, yo voto por mi corredor, la número 3. Claro que sí, rápidamente, vámonos porque sigue avanzando. Terminación 16, yo voto por la número 1. Ahí está. Y vamos porque el tiempo se está acabando ya. No, ya se acabó. El tiempo se acabó. 6, 5, 4, 3. El tiempo se acabó, así es que llegando rápido a la meta y sin más y menos. No, Terminación 32 viene, pero sí con todo. Viene dispuesta a ganar, viene dispuesta a llevarse la victoria, la copa de las carreras aquí en Turbocanciones, porque nuevamente se llevó la victoria Terminación 32 con 4 votos a su favor. Así es que el corredor número 1 se quedó solamente con 2 votos, al igual que el corredor número 3 se quedaron con 2 votos únicamente. Así es que el ganador es Terminación 32 con la canción de Él No Lo Mató del Aragán, siendo la ganadora nuevamente de esta. No, pero sí, está súper, súper reñida estas carreras, pero sobre todo que Terminación 32 viene arrasando con todo, ¿sale? Así es que vámonos, porque a escuchar más que nada este ganador, y es el Aragán, Él No Lo Mató.

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1: Son las 4 con 11 minutos.
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3: Y acabamos de escuchar al ganador aquí en esta tarde. Algo aquí de Aragán, él no lo mató, Determinación 32. Y recuerden que estamos en Turbo Canciones, lugar donde las mejores canciones compiten, pero solamente una llega a la meta, con 2, 3, hasta 4 opciones a veces, pero siempre hay un ganador, ¿sale? Así es que en esta hora vámonos a seguir disfrutando por esta, con estas carreras que ya estamos. Ya me lo aprendí, aquí dice Terminación 48, ya me lo aprendí gracias a ti, porque me estás enviando y repitiendo esto, claro que sí, y nos gusta mucho, qué bueno que están al pendiente de Turbo Canciones, ¿sale? Así es que vámonos a seguir disfrutando de estas carreras, porque antes de que nos vayamos a las carreras, quisiera comentarles que recuerden y les vuelvo a recordar que la güerita estará el día sábado acá con ustedes haciendo las carreras de Turbo Canciones, porque no los quiere dejar, ¿sale? Así es que ahí estén al pendiente con la güerita a las 4 de la tarde el día sábado. Ojalá y la acompañen nuevamente aquí el día sábado en este lugar donde las canciones son las que compiten. Solamente ustedes son los que deben proponer, ¿sale? Así es que vámonos rápidamente porque en esta tarde nos vamos. Vamos con la cuarta carrera ya en esta hora. Vámonos porque en esta hora vamos. ¿Qué les parece si para esta carrera les propongo algo que nos dice de bandas? ¿Por qué no proponemos algo de bandas en esta tarde? ¿Sale? Para que hacemos la cuarta carrera y que gane el mejor también, ¿sale? Para que ustedes disfruten de sus corredores, de las canciones que ustedes quieran escuchar y que gane el mejor. Así es que en esta hora vamos a proponerles para esta carrera, esta cuarta carrera, algo de banda. Solamente ustedes propónganos lo que ustedes quieren o el corredor que ustedes quieren ya escuchar en esta tarde. Así es que hoy aquí en Turbo Canciones nos vamos con los mejores, el mejor equipo, el mejor corredor.

0: Y así que aquí ya nos están llegando los corredores, así es que en esta hora, antes de que presentemos a los corredores, nos vamos a ir a una pausa. Una pausa de nuestros amigos patrocinadores. Pónganle muchísima atención porque nuestros amigos patrocinadores son los que nos están aquí patrocinando en el rinconcito de Tlaxcala. Y también sin ellos pues no sería posible este programa, ¿sale? Así es que vámonos rápidamente y vamos a regresar con los corredores. Así es que súbale su radio y regresamos aquí ya con sus propuestas para esta cuarta carrera.
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ya estamos de regreso con ustedes porque ya tenemos todo armado para que esta carrera, ya están los competidores, así es que terminación 48 es el corredor número uno que nos dice, ya dice, yo propongo la de tuyo. Dice, todo tuyo con banda El Recodo en esta contienda. Así es que terminación 48, eres el corredor número uno.

ahí está el corredor número uno de Banda El Recodo. Sí, es Banda El Recodo. Banda El Recodo, todo tuyo. Determinación 48, corredor número uno. Antes de que presente al segundo corredor, vámonos rápidamente a un mensaje de nuestros patrocinadores, porque si no nos van a jalar aquí las orejotas. Así es que regresamos rapidito, no nos tardamos nada para presentar al segundo corredor.

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ya estamos de regreso con ustedes porque ya están los corredores, ¿sale? Les comenté que... No les comenté. Escuchamos el corredor número uno de Banda El Recodo, Todo Tuyo, de terminación 48. ¿Sale? Así es que vámonos rápidamente porque corredor número dos está aquí, terminación 88, que nos propone algo de Banda Bostik. Dice aquí, así es que vamos a escuchar el corredor número 2, determinación 88.

ahí está, porque aquí nuestro amigo de Terminación 48, pues se confundió, pero bueno, se la aceptamos porque es banda, pero banda rockera. Y lo que he notado de Terminación 48, que le gusta mucho el rock. Así es que pues se la aceptamos por esta ocasión, algo de banda rockera, de banda Bostik Viajero. Sale, así es que vámonos porque tenemos tres corredores en esta ocasión, porque el corredor número 3 es Terminación 14 y dice: hola flaquita, buenas tardes, yo propongo el corredor número 3, Ramitos de Violetas, de mi banda El Mexicano.

A ver, aquí nuestra amiga Terminación 14. Una disculpa porque, como de eso de que sacan varios, pues varios, como sus repeticiones, pero no, ¿verdad? Entonces, vamos a escuchar aquí el original, Ramita de Violetas. Así que una disculpa para Terminación 14, porque sí, vamos a escuchar aquí nuevamente Corredor número 3, mi banda, el mexicano, con Ramito de Violetas.

corredor número 3, determinación 14, mi banda, el mexicano Ramito de Violetas. Así es que vámonos rápidamente ya a comenzar esta contienda, esta carrera, porque tenemos ya también a terminación 32 y nos dice que quiere el tiempo para votar con cuál adiós de banda clave nueva. Dice tiempo para votar, así es que terminación 32, aquí está tu petición. Y vámonos ya porque arrancamos esta contienda. Y ya vámonos con el corredor número uno. Corredor número uno, determinación 48. Algo de banda El Recodo, todo tuyo. Y algo de banda Bostic, corredor número dos, El Viajero, para terminación 88. Y mi banda, El Mexicano, corredor número 3 con Ramitos de Violetas, especialmente ya y dedicada para nuestra amiga de terminación 14 que nos envió su mensaje. Así es que empieza a la de 1, a la de 2 y a la de 3. Arrancamos la carrera. Así es que súbale, súbale a la radio y meta ese clutch y el acelerador porque arrancamos.

0: comenzamos ya con los votos, porque aquí Terminación 14 dice: yo voto por mi corredor, el corredor número 3.
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0: Y por supuesto, aquí Terminación 78 dice: yo apoyo a la número 2.
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0: Y siguen los votos porque Terminación 56 nos dice: yo voto también, voto por el corredor

0: terminación 20. No te habías reportado con nosotros, pero dice: yo voto por la 3, terminación 20. Gracias.
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0: Terminación 48 dice: yo voto por mi corredor. Claro que sí, corredor número 1, terminación 48.
1: Vamos

0: Vámonos rápido porque termina 188, nos manda un audio.
1: Mi voto es por la número 2.
0: ¡Qué bonito! ¡Vamos!
2: Yo voto por la 2.
0: ¡Ándale! Ya van ahí dos votos contados.
2: Yo voto por la 2.
0: ¡Ándale! Ya son tres votos. Y vámonos porque sigue avanzando los votos aquí en esta tarde. Porque ya vamos, porque Terminación 88 ya lleva 4 votos adelante de Terminación 14 y de Terminación 48. Así que Terminación dice aquí, Terminación 06 dice, yo voto por la número 2. Y avanzamos ya porque rápidamente dice Terminación 78. Terminación 78 ya había votado, vuelve a votar. Entonces vámonos rápidamente porque vamos a contar estos votos. Dice así rápidamente Terminación. Vámonos, Terminación 12 dice que voto por la número 3. Voy a morir. Así es que esta carrera está reñida y vámonos porque sigue avanzando Terminación 33. Terminación 33 dice yo voto por la número 2. Ándale, vamos, vámonos, vámonos rápidamente porque vámonos, dice. Terminación 58 dice yo voto por la 3. Entonces vámonos porque van en, y mire, vamos porque van empatadas aquí rápidamente, dice Terminación. Ah, aquí Terminación 32 nos manda rápido un mensaje de voz y dice así, no, Terminación, está primero Terminación 51, dice yo voto por la 2. Vámonos porque ya está Ramito de, no, es, no es Ramito de Violetas. Vámonos Terminación, vámonos porque sigue Terminación 32 con un audio.
2: Por la 2.
0: Ahí está, vota por la 2 rápidamente. Y seguimos porque Terminación 22 dice yo voto por la 3.

regresando. Esto estuvo muy reñido. Vamos rápidamente porque aquí Terminación nos está enviando, Terminación 22. Dice, buenas tardes, flaquita, y nos envió un audio. Ándale, un voto más para la 2. Y llegando ya, casi derrapándose, Terminación 37 dice, yo mi voto es por la 3. Así es que vamos.

Pues ya llegando a la recta final, mire, aquí todavía me gana el tiempo para los votos, así es que... Esta carrera estuvo reñida, muy, muy reñida, porque Terminación 88 se quedó con 2, 4, 6, 8 votos. Terminación 14 se quedó al igual con 8 votos. Así es que tenemos un empate de estas dos canciones. Y les vuelvo a repetir. ¿Quieren que hagamos el desempate o que suenen las dos aquí ya para los ganadores? Porque Terminación 48 se quedó solo con el voto de ella. Híjole, y también está bien buena esa canción, ¿eh? Sí me gusta. Así es que vámonos, porque desempatamos o lo escuchamos ya, porque ya casi sería la última carrera. No, todavía nos aventamos otra carrera todavía. Sale, así que son las 4 de la tarde con 37 minutos. Y vámonos, porque como si nadie me contesta, nos vamos a escuchar este empate de Terminación 88 y Terminación 14. Vamos, porque algo de Banda Bosti, Viajero. Vamos como primer ganador que llegó a la meta. Y ahí siguiéndole rápidamente, pisándole los talones, llegó Terminación 14 con Mi Banda El Mexicano, Ramito de Violetas. Así es que vamos a escuchar a estos ganadores y regresamos para la última carrera.

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vámonos ya porque acabamos de escuchar ya de esta cuarta carrera sus ganadores. Y de verdad que se pone intenso esto cada vez más, porque cada uno de los que votan, de ustedes que están aquí votando con nosotros, y de verdad que se pone los nervios de punta. Aquí ya no sé si moverle el teclado, si moverle la mezcladora o apuntar sus votos, porque de verdad que se pone a flor de piel.

Así es que vámonos ya con la última carrera. Nada más les voy a proponer dos. Va a haber dos corredores. Y quiero que cada uno de ustedes me apoye a votar. Porque tengo aquí dos canciones. Dos canciones que ya busqué para que sea el corredor número uno y el corredor número dos. ¿Sale? Así es que solamente ustedes van a estar apoyando estos dos corredores. Porque tenemos algo aquí de los Abson. Fue en un café. Para que sea el que llegue a la meta y se tome, por supuesto, su café. ¿Sale? Así es que vámonos. Porque empezamos con el corredor número uno. Los Abson fue en un café.

nuestro primer corredor, los Abson, fue en un café especialmente para ustedes. Así es que empiecen a reportarse porque vamos a comenzar rápidamente esta carrera y va a competir, va contra este corredor, el corredor número 2, el Rock de la Cárcel con Elvis Presley.

Así es que ahí está nuestro segundo corredor. Así es que solamente queda en ustedes apoyar a estos dos corredores. ¿Qué propuso aquí la flaquita? Algo para que ustedes disfruten ya en esta tarde, siendo la última carrera, para que rápidamente la terminemos, porque el tiempo se nos acaba. Y como les comentaba al inicio, que como soy muy solicitada, tengo que ir a otro lugar. Así es que vámonos rápidamente, porque el tiempo para votar es aquí algo de Caifanes afuera. Así es que comenzamos ya de una vez el tiempo para votar, porque ya nos están llegando los votos aquí rápidamente. Bueno, nos vamos rápido, el tiempo para votar, ¿sale? Así es que súbale y regresamos con los votos.

0: rápidamente dice buenas tardes, Flaquita Gómez. A ver, qué buenas tardes. Ay, rápidamente, ¿qué dice Flaquita Gómez? ¿Qué nos quiere decir Terminación 67?
1: Ya te perdiste.
0: Así es. Terminación 67 dice, yo voto por la número uno, los Abson.
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0: Y corriendo rápido, porque no corriendo, se van ahí más que nada. Vámonos, porque dice aquí terminación 59, dice yo voto también, voto por la número 2. Vámonos, porque terminación 48. A ver, ¿qué quieres que te conteste terminación 48? Sí, mira, sí tenemos la cita con mi amado esposo, porque no le he dado de comer, por eso con él tengo la cita. Terminación 78, vota por la número 1. El tiempo está que corre, dice. Claro que sí, conté tu voto, terminación 48. Lo conté especialmente luego que me mandaste. Si te dije terminación 48, vota por la de Fue en un café de los Abson. A ver, ¿dónde estás? ¿Estás poniendo atención? ¿O ya también estás bien enamorada? Y es que el amor nos trae. Dice que sí, también anda enamorada. Y nada más que nos diga quién es el susodicho. Y aquí lo ventaneamos o lo quemamos. Vámonos rápidamente, porque terminación 52, 53 es. Terminación 53 dice yo voto por la número 2, que es de Elvis Presley. Rápidamente nos vamos, porque dice aquí terminación 16 dice yo voto por la número 2. Y esto se está poniendo cada vez más reñido, porque aquí con 4 o 5 votos ya va Elvis Presley adelante. Así es que vote por su preferido y vámonos, porque terminación aquí nos vamos rápidamente. Terminación 04 dice yo voto por la 2.

0: Terminación 23 dice, yo voto por la número 2. Así es que vamos rápidamente ya en el tiempo porque van empatados 5 a 5. Así es que rápidamente envíenme su mensaje. Y aquí dice terminación 79, yo voto por... Ah, ¿cómo que votas por las 3? Y nada más hay dos corredores.
1: Ocho, siete, seis, cinco, cuatro, tres, dos.
0: Y ahí estaba riéndose en el último segundo. Terminación 65 dice, yo apoyo a los Abson. ¡Ándale! Y se fue reñida esta carrera. Y quedando ahí con un pelito de rana calva, algo de los de Elvis Presley, quedándose a un solo voto de ganar, aquí con el voto de terminación 65 que nos dio el desempate. Así vamos a escuchar este ganador, ya el corredor número uno, con Fue en un café. Y créanme que ya se me está antojando el café, así es que ahorita me voy corriendo con ese ser amado que ya me está esperando en mi casa. Así es que vámonos porque Fue en un café, algo de los Abson, corredor número uno y ganador de esta última contienda. Así es que lo escuchamos y regreso para despedirme.

0: Y ya regresamos después de haber escuchado esta última canción de esta carrera con los Abson, en esta última competencia que estuvo muy reñida, de verdad, dijera la abuelita, hasta nos quedamos aquí desgreñar porque ya no sabíamos si sí ganaba o no ganaban o cuál era la que iba a ganar, pero llegamos a la parte final ya después de esta contienda, de esta adrenalina que se siente a flor de piel, así es que yo me paso a retirar ya, si Dios nos permite, nos vemos mañana nuevamente aquí, mañana sí, en punto de las 4 de la tarde, recuerden que solo los días miércoles estaremos a las 3 de la tarde, pero los días, ya toda la semana estaremos a las 4 de la tarde, ¿sale? Que tengan una excelente tarde, y ¿qué creen? Les tengo una sorpresa para todos ustedes, así es que rápidamente, antes de que me pase a retirar, les voy a pasar un audio que me acaban de enviar. Así es que póngale, pare bien su oreja, porque este audio les va a gustar mucho.
1: Hola, ¿qué tal? Excelente tarde a toda mi gente hermosa que está escuchando El Rinconcito de Tlaxcala. Les habla su amiga la güerita y saben que no me dio tiempo de despedirme de ustedes. Pasaron unas cositas, tuve que salir de emergencia, pero por supuesto que voy a estar con ustedes todos los sábados, ya saben, de 4 de la tarde a 6 en Turbo Canciones. En este momento estoy escuchando las carreras y me alegra mucho que estén acompañando a la Flaquita Gómez. Espero que así siga siendo. Entonces, aunque no esté yo ahí con ustedes, pero estoy escuchando quién manda y quién no, ¿eh? Saludos para todos ustedes y continuamos.
0: Ahí estuvo este audio de la güerita. Espero que les haya gustado mucho. Me lo acaba de enviar y por eso es que lo quise compartir antes de pasarme a retirar, ¿sale? Que tengan una excelente tarde. Nos quedamos con un buen sabor de boca. Gracias de verdad por estarnos escuchando, por estarnos sintonizando. Y hasta aquí llegó Turbo Canciones para todos ustedes. Que tengan una excelente tarde y si Dios nos permite, nos vemos mañana nuevamente. Recuerden que yo estoy desde las 6 de la mañana en el Rinconcito en el Cielo. Y a las 4 de la tarde con ustedes nuevamente aquí en Turbo Canciones, ¿sale? Que se la pasen muy bien y recuerden que les mandamos sus más que nada el mensaje para que nos envíen sus canciones a toda la gente ganadora de las carreras, aquel que ganó con sus carreras y los que mandaron también su audio como terminación 88 y terminación 32 que nos enviaron sus audios y que fueron ganadores de las carreras, ¿sale? Que tengan una excelente tarde. Sin más que decir, nos vemos hasta mañana. Bye, bye.

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1: Son las 5 con 15 minutos.
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1: Son las 5:22.

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1: Son las 5:42.